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1: Un pensamiento que me ha dado mucho la vuelta en la cabeza es que si supieras la historia de todos, los amarías. Porque realmente no puedes odiar a nadie si sabes todo lo que les sucedió desde su nacimiento y ahora. ¿Por qué se convirtieron en la forma en que se convirtieron? ¿Por qué tienen paredes arriba o abajo? Si realmente conoces a alguien, lo entenderías. Hay que esforzarnos por escuchar más a los que tenemos al lado. Hay que esforzarnos por intentar comprender, porque de esa forma maduramos y no exigimos cosas que los otros no son capaces de dar por la forma en que han sido criados, por la forma de ser. Es importante que abramos nuestros ojos y demos cabida a todos. Dios nos ha creado de esta forma.
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2: En la convivencia es fundamental llegar a acuerdos. Si hay algo que no me gusta, que me incomoda, debo decirle a la otra persona y así reacomodarse. Pero siempre hay que decir las cosas de manera correcta. Existe una forma correcta para decirlo, que me permite ser escuchado, que me permite ser comprendido. Se trata de una comunicación empática, asertiva. Pongamos un ejemplo, si te molesta que tu pareja deje la toalla sobre la cama, pues lo que no le puedes decir es: eres un desordenado, no soy tu mamá para andar limpiando todo, nunca me escuchas, no te da la cabeza, o de forma agresiva. Eso te va a llevar a un continuo camino del conflicto. Hay que aprender a conocer mis necesidades, saber transmitirlas al otro. Y si te molesta mucho, hazlo tú. Ganas mucho más tiempo colgando tú la toalla y pensando que él no puede hacerlo, a tú estar siempre con la misma cantaleta.
3: Soy el padre Juan Carlos de hablarconjesús.com para Globo 98.9.
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1: Amigos, oyentes, audiencia de FM Globo, espero estén muy bien. Es para un servidor un honor, un gusto, un placer estar con ustedes. Mañana y despertar, incorporación de hoy, estreno de semana, estreno del sexto, estreno de nuevos propósitos. Bienvenidos a la programación de FM Globo hoy, primero de junio.

0: En Globo lo escuchado es música de Jesús Adrián Romero, el tema Jesús, Señor de la Creación. Audiencia, ¿cómo están? Espero que muy bien. Es un honor para quienes habla empezar actividades de una nueva semana. Hoy iniciamos el mes número 6 de este año 2026 y de este lado, Sergio Alcázar, dispuesto a disfrutar y compartir de la mano a ustedes toda la música, las canciones y temas que de verdad nos facilita acercarnos a ustedes. Bienvenidos y que disfruten su momento, su especial de hoy, lunes, cuando ustedes realizan, gobiernan estrictamente nuestra programación. 12 minutos a la hora 5.
1: Mi persona favorita.
0: Super concentrado.

con cuál canción amaneció, tararea, canta y recordarla? A Amarte a la Antigua. Y arrancamos con esto que nos hacen incluir el tema de Noches de Sol, la canción Mi Persona Favorita, un gusto de la señora Bárbara de Solís. Con mucho gusto, acá solo hacemos play a sus inquietudes. Y como vino doña Bárbara, vino también doña Sonia, Oscar, Andrea, Julio, Juan Emilio, Madeleine, Tono Roca, ¿quién más? Walter Mancio, Connie Sarmientos y Carlos. Todos son bienvenidos. Esto es de un chat. ¿El otro chat será que hace despertaría? Ay, no, no creo. Están dormidos, pero ni modo, toca. Estamos a 6 minutos de la hora 5. Faltan 6 para las 5 de la mañana acá en La Globo. Esto lo pide Walter Mancio García.

Música en mi casa es de Dios. ¡Minutos! Ricardo Arjona está presente atendiendo las inquietudes de quienes han venido desde hora temprana, como repito, Carlos, Connie, Walter, Tono Roca, quien es el quien nos hizo incluir esto de Arjona. Muchas gracias por iniciar siempre su excelente programación, dando gracias a Dios por la vida, por la salud y todas las bendiciones que nos acompañan en la semana. Gracias, mi querido Tono. Madeleine, a ver, camino a turno, escuché tres de Fonseca. Fonseca no voy a poner hoy, así. Sorry, me pide otra cosa. Juan Emilio, oh my goodness. Gracias, arriba Suchi. A ver, leamos. Por fin Suchi volvió a la mayor y la Mazatequísima acompañó ese proceso. Se refiere a Radio Indiana de Mazatenango, la primera estación, la primera piedra angular de Radio Corporación Nacional, así es, y esto justamente hace 69 años. Ayer hicimos ciclismo urbano con mi princesa, zona 4 hacia Santa Catarina y retorno suave. Ah, bueno, así es suave, ¿no? No, pues yo también les comento y no me preguntan ni pa' chisme estoy. Ayer, no, el sábado, lavé la muñeca, lavé mi bicicleta. Era como me platicaba de contenta por la descolgué de ahí en el parqueo. Tengo un par de ganchos de donde la cuelgo para hacer y optimizar los espacios. ¿Y qué cree? Me regañó, me llamó la atención y me dijo, Sergio, mírate al espejo, ¿has visto el gordo que te ha venido a ver? Y estás panzón, me decía la bicicleta. Sí, sí, sí, pero bueno, esto se acabó. Yo al 26 de julio llego con 5 libras menos, pero de todo. Bueno, pues de peso, de abdomen al menos, pues. Felicidades, mi querido Juan Emilio y compañía. De verdad, los felicito y bárbaros, que viva Suchi. Bueno, pues con mucho gusto, lo que están teniendo en mente lo ponemos en oídos de toda mi gente. Hola, mister, tenga un excelente y bendecido inicio de semana. Pues hoy es lunes y me cuesta levantarme. ¿Será posible que me complazca con Ya no eres mi bombón de Cabas? Obviamente. Mire, pues, en salsa. Su jalón de orejas, su cosco le voy a dar. ¡Óiganse a este! Así como llega. Hasta me dieron ganas de quitarla. Esto es salsa, chicos. Que anda mal es el mister, hombre, Dios mío, pero nunca la consideré salsita. Pero igual la permitimos porque la salsa, dentro del género tropical.

0: Vas.
1: 2002, año de producción, el tema se llama así, mi bombón. Lo pidió Julio Méndez.
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1: Estamos estamos en las 5 de la mañana con 8 minutos desde Ciudad de Guatemala, Sergio Roberto en la Globo.
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1: Hola, buenos días, mister. Los saludo cordialmente para desearles un bendecido miércoles. Miércoles de 2x1. Hoy es uno. A ver, uno pidiendo salsa y hoy miércoles. Hoy es lunes.
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Vuela, vuela, es música de Magneto, noventas acá en La Globo, cuando son ya las 5:13 a.m. Inicio de semana, esperamos que ustedes hayan tenido un descanso reparador, un tiempo para la reflexión, para consentirse y compartir en familia, para las tareas pendientes, para recapacitar, igual para tomar energía, un paso nada más hacia atrás para tomar aviada y seguir adelante. Hoy estamos de estreno, 1 de junio, arrancó el sexto mes de este 2026. De este lado, quienes habla, el mister haciéndole lo que sea para complacerles, porque de verdad, alguien me pide, me ubica en salsa, otro me dice que es 2x1, y Sonia que no me pide nada, ¿quién fue la que no me pidió nada? Doña Connie. Hoy sí se puede pedir canciones. Hoy es el día en donde ustedes gobiernan la totalidad de la programación. Así que, buenos días, genio, dice, lo veo al rato, le deseo un lindo mes e inicio de semana y de mes con mucha abundancia y salud. ¿Me puede complacer con la canción Esa Mujer Que Ama El Café? Yo la voy a buscar con mucho gusto porque no es de las mías, pero yo la busco con Café Maragua, Maguana. ¿Cómo no? Yo ya la he escuchado, sí. En el turno de Marianto, no, en el turno del Fer se la escuché yo. Muchas gracias, lo espero. ¿En dónde? ¿De qué hablas? Que no sé. Bien, 14 superan la hora. Es un gusto. ¿Yo esperarlo? Sí, siempre que se pueda. Saludos a doña

Buenos días, genio. Les saluda Roberto Villalta de la 18. Podríamos escuchar Ojos Marrones. Gracias de antemano. Bendecido inicio de mes para don Rafa. No, es Roberto Villalta quien lo sugirió. Lazo le complació. En esta hay una colaboración de Sebastián Yatra a Lazo. El tema Ojos Marrones, producciones de hace que 4 años ya atrás. Un día estupendo de inicio de semana, inicio de mes, arrancó junio. Y 18 minutos superan la hora mañana de este lunes. ¿Ya vieron la luna, chicos? Es la misma de anoche, bella, inspiradora, romántica. Gracias Dios por la naturaleza. 5:18. Miguel Mateos. Es tan fácil romperlo.

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7: La Biblia es la palabra de Dios escrita. Es su mensaje de amor y perdón y nos muestra cómo obtener la vida eterna. Además, encontramos respuestas a las preguntas que surgen cuando tratamos de llevar una vida que sea de su agrado. Es por esto que los cristianos debemos procurar leer la Biblia todos los días. La Biblia es como un amigo, porque a veces nos interpela, a veces nos consuela, a veces nos dice cosas que nos duelen, otras veces nos abraza y nos arropa, pero su amor es siempre incondicional. Leer diariamente la Biblia es como abrir el WhatsApp en la mañana cuando estás enamorado. Siempre sabes que el mensaje que vas a leer es el que te va a dar más alegría en todo tu día. Es el de la persona que más se preocupa de ti.
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10: La señora Eva de Sonto lo pide. Roberto Carlos la canta. Mujer de 40.

programación mañana de lunes, Nelson Caldera escribía a las 5 de la mañana para sugerir esto. Luis Miguel Acanta, Abarca, 5:28.

Uf. Alcanzó para el doble play la coincidencia que se nos da poder complacer a dos personas con el mismo cantante. No basta y te amo. Felicidades, una mañana estupenda en lunes 17 para la hora 6. La Rubio acá en el 98.9.

Desde Globo para el Mundo Musical de Paulina, el tema Yo no soy esa mujer complace, atiende a quienes aquí nomasito a la vecindad en la antigua Guatemala están escuchando la Globo. Gracias por estar aquí, Emma de Soto, Nelson Caldera, Griselda, que ya le pusimos, no, Gris, yo dije ya la puse, ¿qué cree? Pues no, ahora mismo le hacemos play a su canción con el mayor de los gustos. Frank Seara, Juan Luis Guerra, así, así bonito.

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1: All right, en el tiempo les comento que no me han puesto el premium y entonces sale el comercial. ¿Cómo no? Sergio, pasa adelante 10 minutos para puntualizar las 6 horas. Desde Ciudad de Guatemala para el mundo, somos de RCN La Globo.

Desde Globo lo escuchabas, música de Alejandro Sanz, y solo se me ocurre amarte. Mañana estupenda de inicio de semana, arrancó mes a la par de la nueva semana. En lunes, hoy, primero de junio. ¿Es primero o uno? Sergio, es uno. Primero, no. Faltan 5 minutos para las 6 de la mañana.

0: Lo escuchando es música de Montaner por la Globo. El tema se llama así, Castillo Azul. Mañana especial de inicio de mes, de inicio de semana. Hoy, día primero. Sergio, ¿en qué quedamos? ¿Es primero o es uno? Uno, mister. Uno de el mes sexto. Información comercial. Al regresar tengo a Rosana para compartir de ella lo mejor de su música. No se vayan.
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0: Nos quedamos que al regreso, Sergio.

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2: A continuación, pausa para el alma.
3: La oración es el Wi-Fi de Dios, con el que uno se puede comunicar con Él gratuitamente. Sucede que el saber que uno lo tiene a su total disposición las 24 horas del día, los 7 días de la semana, puede hacer que no sintamos la necesidad de hablar con Él. Más aún, cuando a veces tenemos la sensación de que uno es el único que se comunica y que no se tiene respuesta del otro lado, da la sensación de que se trata del invento más aburrido del mundo. Y entonces, como todo lo que es aburrido es pesado, uno deja de comunicarse con Dios. Sin embargo, el secreto de este Wi-Fi es que no ores hasta que Dios te escuche, ora hasta que le escuches a él.
4: Soy el padre Juan Carlos de hablarconjesús.com para Globo 98.9.
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0: es Rosana, el tema A Fuego Lento. Producciones de un poquito más allá de los noventas, y la programación lo trae convocado por la audiencia que está allí escribiendo a través de el WhatsApp o el Telegram, cosas que atendemos invariablemente. Gracias a Connie, quien redirecciona, y la fotografía que nos envía de la PIC. Óigame, dice, tranquilo, dice, yo esperando mi canción. ¿Qué es? Venga. ¿Cuál es la canción que me pidió? Oh my God, hermano. Ah, en serio, esa es una petición de hoy. Sí, ¿con qué razón? Yo he extrañado que me fui a lo final de la comunicación, que era el pie de la foto, y creí que no habría pedido, como en otras ocasiones, Connie, no habría pedido canciones. Me va a dar chance de ponerla en un ratico más. Poli Méndez, también por venir. Muchísimas gracias. Buenos días. Estamos en la hora 6:07.
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Amarte a la Antigua o Eres Mi Vitamina. Lo he escuchado en música de Jesse y Joy, Llegaste Tú, una producción de qué año era entonces, 2005, 6, 7, 8, 2008, a través de la Globo para compartir un entusiasta e inicio de actividades. Hoy entusiasmados porque arrancó el mes, arrancó la semana, coincidentalmente, ustedes sonriendo. ¿Qué más le falta a esto? Pues nada, si ya la Globo está en el volumen promedio. Lo pide doña Sonia Álvarez, lo canta Café Maguana. Una mujer que le gusta, que ama el café.

0: así, juntitos los dos. León Larregui con Brillas atiende a la señora Connie, como dijo a alguien allá donde uno tarde pero puntual. Una mañana estupenda en lunes, 6:20.
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Canciones, música, voces, ritmos, todo está en una. Acá, combinación de Maná y Santana en la guitarra, Corazón Espinado. Atiende inquietudes de quién fue por ahí, me perdí, pero el listado está complaciendo y tomando en cuenta cada una de sus peticiones. Aquí había un mensaje tipo saludo que me hicieron llegar. Dice: hola Sergio, buenos días. Le saluda Ricardo Rosales solicitándole un saludo cordial para mi amada Osiris. Excelente programación, dice. Feliz inicio de semana. Firma, repito, él es Ricardo Rosales. Gracias, don Richard, por escribir. Buenos días, mi estimado Sergio. Deseo que tenga un feliz mes de junio. Saludos desde Zumpango, Alegre. ¿Me puede complacer con el tema Corazón Espinado de Maná? Feliz día, bendiciones. Bueno, para quienes allá en el Alegre Zumpango están disfrutando de la programación de FM Globo. Hemos superado ya con 25 minutos la hora, son las 6 y 25. Yo ya no vivo solo así por vivir, porque hay que respirar, no. Natalie Lafourcade, Juan Gabriel.

Algo deben de tener estas canciones que más allá del ritmito, las voces te dan una oxigenación, algo así como una vitamina, ¿cierto? Hay canciones que te vigorizan, sin ser aquellas que te trasladan energía, no. Un respiro profundo, un dejarse en el fondo del aire y soltarlo lento, lento, lento. Y vienen consigo desfilando imágenes que asocias a la canción, asocias al momento, asocias a tu recuerdo, asocias al semáforo que te está parpadeando, a muchas cosas. Y pasarla bien es nuestro tema entre los objetivos acá en Globo. ¿Y cómo? Pues con la musiquita. Y hay música que verdaderamente influye directamente en las cosas que hacemos, en las cosas que hicimos, en las cosas que recordamos.

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2: Únicamente 23 minutos para la hora 7. Mira, así son las cosas.

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0: Desde Globo para el Mundo, a través del 98.9, la música del mundo. Faltan 21 minutos para la hora en Guatemala, 21 para puntualizar las 8 horas.
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0: No voy a acostumbrarme, no me acostumbro. Ópalo acá en la Globo cuando faltan solamente 15 minutos para la hora. Un lunes para mí hermoso, parcialmente gris en algunos sectores de la ciudad de Guatemala. ¿Cómo está su techo en donde nos escucha? Felicidades a ustedes, que la pasen siempre haciendo contentos lo que les gusta hacer: laburar, producir, sonreír y disfrutar cantando con la programación de FM Globo.
1: El cantor mexicano Carlos Rivera.

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0: es magia y es azul, Blue Magic, recordando Just Don't Want to Be Lonely. No, no me gusta estar solo. Esta es producción del año 1975. La program lo trae como los dulcitos que tiene autorizado Don Fernando. Faltan solamente 5 minutos para puntualizar las 8 horas.
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0: Nobody. Nadie más. No hay nadie. Sebastián Yatra a través de la Globo. Ocurre cuando solamente un minuto nos separa de la hora 8. Información rapidita, comercial. Al regresar tengo más musiquita. Uy, Dios mío. No se lo pueden perder. Un minuto para la hora 8. Desde RCN está la Globo.
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2: El gusto es nuestro compartir con ustedes el enorme universo musical que tiene FM Globo. Buenos días.

Es la música, la voz de el Mister Cristian Castro a través de La Globo con Amor, producción del año 1996. Ay, Dios mío, 30 años ya. Jesús. Dios mío, el tiempo como pasa. Son las 8 de la mañana con 10 minutos. Gracias a quienes están allí, a César Beltrán. A César, gracias. Me pide algo que ya sonó, Roberto Carlos. Araceli, buenos días. Max Arriola, bienvenido. Eli, por estar escuchando Globo y reportar sintonía también. Buena mañana, 8 con 10 minutos en el territorio guatemalteco. Así arrancaban los noventas con la inspiración, música y voz de Alejandra Guzmán en Globo.

0: Cuidado, cuidadito con el corazón, Alejandro, Alejandra, una letrita. Alejandra Guzmán aquí en la Globo con el bicarbol, el ten cuidado, el cuidar del corazón. Buenos días. Es lunes apenas, la semana arranca la energía. A ver, sus niveles, chequeando. Al 100, no, pues está de carga bien, entonces, sí. Lo ideal es de que estemos al 100 al iniciar la semana. Iniciando mes, arrancó el quinto de este 2026. Son las 8 con 13 minutos. Mi nombre es Sergio Roberto, mi contacto lo tienen. Hay un parito, sí cabe por acá. Unas dos más, si quieres ser parte de la program, para que participe.
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Dígame que sí, que como a mí a usted también le gusta que fluya con ritmo natural. ¿Qué talito, eh? Con Super Vinay y

y deje lo que fluya. Que fluya natural. Lo anterior fue de Monsieur Periné y Rawayana. El tema natural. Felicidades, un estupendo inicio de actividades. Son las 8:25. Oh my God. Les encargo que no le bajen la talanquera al Sergio. ¿Para qué me invitan, pues? ¿Y qué crees? Ya me tengo que ir.

La Unión, Carlos Sánchez con Lobo Hombre en París a través de Globo Música de mediados de los 80, que califica para ser parte de un día de ánimo, recordando espacios diferentes, distintos. Aquí los lunes ya saben cómo se gobierna. Los martes mañana de viejas buenas, desde las 5:45 de la mañana. Están todos cordialmente invitados. Estamos ya en la hora 8:30 minutos. Como dicen allá donde uno, son las 8:30, Sergio. Diga adiós, pues. Ya se va el mister.

0: para entonces Pablito Ruiz. El tema Ella me ha besado.
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0: En las emociones de los lunes, 8:35 minutos.

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2: Estupendo el movimiento, el momento y el instante de los lunes con Globo. 22 minutos para la hora 9. Acá está música de Marcela Morelo. Es salvaje.

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me va, nadie me está fregando, dice la canción en otra letra, 14 para puntualizar la hora. Dios mío, gracias por estar con nosotros. Invitación para seguir disfrutando de la Globo. En el 98.9 viene al rescate el señor Fernando Guillermo Alcázar Solís.

0: Tarde pero puntual, sin daños a terceros. Ricardo Arjona, a través de la Globo Audiencia. Que sigan bien, disfrutándose el momento, porque las cosas recién empiezan. Es inicio de mes e inicio de junio. Inicio de semana. Vamos, un, dos, tres.
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¿Qué talito? Avivamos el presente, apaguemos la pantalla, baje la cortina que este señor ya se fue. ¿Y qué quiere que haga? ¿Ah? 7 minutos nos separan de la hora.

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0: Con un momento rancherito, sí. Le damos la cordial bienvenida en esta mañana al turno de la alegría. ¡Yay! Buenos días, Ingrid.
1: Buenos días, don Fer. Buenos días, Guatemala, gente linda, mundo entero. Pues nos da mucha alegría, de verdad, poder saludarlos en este día. Y esperamos que ustedes la pasen de lo mejor en sintonía de Globo.
0: Pues vamos a formar la primera de las parejitas con Alejandro Fernández. Canta corazón. Si a usted le llama la atención, quiere participar, pues solamente pida una.
1: Sí, nosotros elegimos la otra.
0: Por supuesto.

0: Muy bien, el potrillo Alejandro Fernández canta Corazón.
1: Te lo dije cantando y te lo dije de frente. Y nosotros aquí en Globo, pues por supuesto que también les decimos cantando y con muy buena música todo lo que tenemos para ustedes, 9:13.
0: Aquí estamos para celebrar la vida, un nuevo mes, ya estrenando el mes de junio.
1: Ay, se nos fue el mes, Ofer.
0: Se está yendo el año.
1: Hoy veníamos en el elevador diciendo ya faltan 6 meses para Navidad.
0: ¡Ala! Por Dios.
1: Ya merito.
0: Junio,
1: don Fer.
2: No sé si

0: Pues para celebrar hay un montón de pretextos. Vamos a celebrar la vida. ¿Por qué celebra usted la vida en esta buena mañana?
1: Uf, tantas cosas para agradecer, don Fer, porque tenemos la bendición de respirar, porque podemos escuchar globo, porque podemos ver un nuevo día, un nuevo sol, porque tenemos gente linda que nos rodea, tantas cosas para agradecer.
0: Y por supuesto, también para celebrar el Día de Papá.
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0: Puchi, ya la otra semana es la gran fiesta para celebrar a papá y también reírse a carcajadas con los huitecos.
1: Y es que definitivamente va a ser un día donde usted va a tener muchas emociones. Imagínese, usted va a llegar, va a poder reírse a carcajadas, va a poder comer delicioso porque hay platillos exclusivos para ustedes. También va a poder bailar con la mejor música seleccionada. Ahí va a estar don Fer, va a poder consentir a papá. 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
0: Correcto, eso es todo.
1: Buen examen, ¿no?
0: Buen examen.
1: Ya gané. Okay.
0: Listo.
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0: Es otra parejita aquí en la programación con Axel Fernando, Amo y Celebra la Vida. 9:00 a.m, 9:24, 3663-0989. Este es nuestro número para participar en las redes sociales, en WhatsApp o bien Telegram, 3663-0989.
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0: Mi canción favorita con Rulo Sol y el tema Tú Conmigo, Tú Sin Mí.
1: Vaya si no. Bueno, mi gente hermosa, llegamos a las 9:29 y ha iniciado el juicio del siglo y ahora la evidencia está en tus manos con el nuevo empaque con ventana de frijoles La Chula. 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

0: Como si nada, el lanzamiento este fue en el año 2015, bailando dos corazones en una canción de amor.
1: ¡Ay, qué diferencia!
0: Sí,
1: ¿cómo
0: verdad?
1: Pueden cambiar las cosas con un pequeño detalle?
0: Mira, pues.
1: ¡Qué increíble! Bueno, pues miren, mi gente hermosa, les vamos a poner a disposición nuestro número de WhatsApp. Si ustedes se han dado cuenta, estamos ahora pues siempre hablando de algún artista, pues también les estamos dando algunos datos curiosos. Estamos trabajando por medio de parejitas, dice don Fer.
0: Claro.
1: Usted nos manda
0: parejitas eventualmente,
1: una canción,
0: no es una tras otra, no, ahí sí las vamos incluyendo y dándole en rienda suelta pues a esta programación.
1: Exacto.
0: En el mes de junio tenemos una bonita reflexión. Recuerda que cada día es una nueva oportunidad para crecer, aprender y mejorar. No te desanimes por si encuentras obstáculos en el camino o este se torna difícil, ya que son oportunidades para crecer y fortalecerte.
1: ¡Qué lindo! ¿Otra vez?
0: ¿Otra vez?
1: Claro.
0: Ok.
1: Va, pues oigan, pongan atención, oigan.
0: Pues recuerda que cada día es una nueva oportunidad para crecer, aprender y mejorar. No te desanimes si encuentras obstáculos en el camino o este se torna difícil, ya que son oportunidades para crecer y fortalecerte.
1: Bueno, miren pues, yo se los voy a mandar.
0: ¿Así?
1: Pero me mandan un corazón azul. Mándenme un corazón azul porque vamos a arrancar la semana con todo para no desanimarnos, para no, pues a pesar de los obstáculos, seguir adelante. Y
0: ¿qué
1: hoy,
0: significa
1: pues,
0: el color azul?
1: Globo.
0: Ah, globo.
1: Somos globo.
0: Yo pensé que era el reflejo ahí de
1: mi vestido.
0: De tu vestido.
1: Pues yo vengo de los colores de globo. El corazón azul es globo.
0: Cierto.
1: Sí, exacto.
0: Formamos otra parejita con Chayanne. Fiesta en América.

0: Fiesta en América, en la programación de esta buena mañana con una parejita al estilo de Chayanne.
1: Muy bien, y bueno, estamos nosotros también mandando ese mensajito bonito que Don Fer leyó. Si usted lo quiere recibir, lo único que tiene que hacer es enviarme un corazón azul. Además, ahí les estamos saludando con mucho cariño. ¡Con claro!

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7: Escuchando a Chayanne con estos temas musicales que definitivamente han dejado huella dentro del mundo de la música, y es que hay que mencionar que Chayanne también pues se desvive en el escenario. Sus pasos, su carisma han sido cosas que se han quedado en el corazón de muchísimas chayaneras. Que viene a continuación también para darnos una mañana muy alegre y llenarnos de buen ritmo es nada más y nada menos que Carlos Vives, que viene a mencionar a Carito. Toda la buena música que tú necesitas en un solo lugar. 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

0: Muy bien, Carlos Vives aquí en La Globo para complacer con gusto las inquietudes. Personaje, Carlos Vives, va, ahí está, Carito, y la otra que viene.
1: Vaya, para que ustedes se den cuenta que estamos complaciendo al instante y nosotros también contándoles un poquito de las curiosidades de cada uno de ellos. Y ya sabemos que Carlos Vives es el gran pionero que fusionó el vallenato con el pop rock, revolucionó la música tradicional colombiana y abrió las puertas internacionales a toda una generación de artistas de su país.

0: pues aquí intervino también Diego Torres,
1: sí,
0: con Carlos Vives, para fusionarse en esta buena mañana con Carito y Capum.
1: Qué montón de corazoncitos azules estoy recibiendo, porque hoy están recibiendo un mensajito especial. ¿Quieres recibirlo? Envíame un corazón azul y lo recibes.
0: 9:49 minutos en la Globo.

0: Elsa y el mar, Carla Morrison, aquí en La Globo, en esta buena mañana, en el turno de la alegría y en el primer día del mes de junio.
1: Estamos arrancando semana, arrancando mes, y nosotros decidimos y elegimos si vamos con actitud positiva o nos quedamos estancados y en el suelo. Vamos con todo, mi gente linda.
0: Pues en esta mañana aquí en La Globo, si usted quiere ese bonito mensaje, es un mensaje...
1: Motivacional,
0: esa es la palabra. Fonseca en La Globo, otra parejita, Madeline, claro, Madeline, con todo gusto.

0: Fonseca, otra parejita en esta buena mañana, así como formamos pareja tú y yo en esta buena mañana. Venga lo que venga y también entre mi vida y la tuya.
1: Llegamos a las 10 de la mañana en punto, tiempo perfecto para disfrutar de un vasito de agua pura, una tacita de café, que va a querer, que va a llevar, pero no cambie la emisora porque estamos para ustedes.
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0: Listo, pues aquí en la Globo continuamos con Pablo Ruiz.
1: Carlito Ruiz, ¿después de la pausa o de una vez?
0: Pues sería bueno, ¿verdad?
1: ¿Verdad?
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0: Pablo Ruiz en la programación de esta buena mañana aquí en La Globo.
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2: Muy, qué rarísimo ahora eso, sí, ¿verdad? Sí. 10:07 a.m. y hablando un poquito de Pablito Ruiz, es Pablo Maximiliano Miguel Coronel Vidos.
0: Pablo Maximiliano.
2: Presente, decía Pablo Luis en el colegio. A ver, Pablo Maximiliano Miguel Coronel Vidós, presente. Bueno, pues estamos hablando de Pablito Ruiz.
0: ¿Eh?
2: ¿Qué pasa? ¿Qué pasa?
0: Pablo, por favor.
2: ¿No quiere sonar Pablo? Pablito Ruiz. Adelante, Pablito.
0: Ahí está. Por fin. Me gusta verte bailar.

0: ¿Se le quedó el nombre? Pablo Maximiliano Miguel Coronel Vides, presente.
1: Ah, bueno.
0: Bueno, pues ya sabemos, es un ídolo, fue un ídolo adolescente en los años 80, los 90, y hoy lo tuvimos en estas parejitas.
1: Son las 10 de la mañana, 10 con 11 minutos. Yuridia.

0: Tan muy bonita bien, la vida.
1: Amigos, amigos, no. No. Por favor.
0: Por favor, los amigos no se besan a las 3 de la mañana. 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

0: Muy bien, muy bien. En la programación es de felicitar, hombre.
1: Felicítalo.
0: Listo, pues aquí en la Globo, nuestros amigos de Ban Rural.
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0: Listo, pues aquí en la Globo nos damos ese gustazo.
1: Miren, pero ustedes,
0: qué calor, yo creo que le tienes que...
1: ¿En serio más?
0: ¿Y en cuánto está?
3: En
0: 22. ¿Sí? Wow. Tal vez porque somos tres ya y entonces...
3: Exacto, ya
1: con Chentío.
0: Se da más calorcito.
3: Ya, vamos con full airecito, pues.
0: Pues esto es lo que vendrá inmediatamente.
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¿A que no me dejas? Apostamos tres brinquitos en esta buena mañana con Alejandro Sanz aquí en La Globo. Ya son las 10 de la mañana, 10 con 26 minutitos, complaciendo con gusto y formando otra parejita. Mi persona favorita, Alejandro Sanz y Camila.

0: Una parejita aquí en la Globo, otra. Alejandro Sanz, con sus temas, mi persona favorita, ya que no me dejas.
1: Bueno, llegamos ya a las 10 de la mañana con 30 minutos.
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0: Eso, por besarte aquí en la Globo. Hay algunas parejas, otras son disparejas, porque así es. Sí. Incluso en la vida real.
1: Así pasa cuando sucede, pero lo que
0: ahí está.
1: Es que es buena música.
0: Bueno, pues en esta mañana, mi vitamina, esta también es otra de las que llama poderosamente mi atención.
1: Sí, muy buena.
0: Eres mi vitamina. Eres mi vitamina. De Valeria Lodge. Valeria Lu.
1: Que sí.

0: es mi vitamina.
1: Y podemos decir que ustedes son nuestra vitamina también, lo que nos motiva en esta buena mañana y nos llena con esa vitamina.
0: Y fíjense ustedes que hay personas que de verdad son vitamina. Una persona vitamina es alguien que genera bienestar, que saca lo mejor de ti, que tiene una influencia positiva en tu salud física y mental. Este término se ha popularizado por la psiquiatra Marianne Rojas y precisamente define a aquellos individuos o personas que inspiran, que nos apoyan, que transmiten paz y seguridad. Eres mi vitamina.
1: Eso está muy bueno.
0: Ya vio.
1: Son dulcitos de la mañana, dulces momentos que nos gusta compartir.

0: En la programación de esta buena mañana con música muy variada.
1: Arrancamos el mes del padre.
0: Sí, el mes de papá, es cierto, y eso es uno de los motivos que vamos a celebrar este 13 de junio.
1: Exacto,
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0: Cuéntame.
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0: formando parejitas y disfrutando a esta hora de la mañana, cuando son las 10 de la mañana con 48 minutos. Por supuesto que claro que sí. Aquí está la señora Karol G.
1: ¡Fuego!
0: Si antes te hubiera conocido,

0: chiquita, chiquita, chiquita. Sí, eso es lo que pega.
1: Muy bien, Karol G aquí en La Globo, una parejita, si antes te hubiera conocido, y milagros.
0: Carolina Giraldo, por eso es Karol G.
1: Carolina Giraldo.
0: Navarro, Karol, ajá, diminutivo de Carolina.
1: Ok.
0: Y la G es iniciativa de su apellido, Giraldo, Giraldo.
1: Ok.
0: Wow, así es como nosotros avanzamos en el tiempo, y bueno, miren ustedes, vive la emoción de fútbol con Banrural, descuentos en Max, Semaco y más, visita tarjetasbanrural.com.
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1: Muy bien, pues seguimos disfrutando de esta buena mañana aquí en La Globo. Mucha, pero mucha variedad. Pasión por los 90. Azúcar Moreno. Hazme el amor.

0: Azúcar Moreno aquí en la Globo.
1: Este dúo estaba formado o está formado por las gitanas Encarna y Toñi Salazar, provenientes de una amplia dinastía de artistas.
0: Gitanas,
1: don Fer. Olé. Por eso es de que las vemos ahí bailando y disfrutando. Y fíjense ustedes que tienen fuerte fobia a los ascensores. Aunque ustedes no lo crean, ellas prefieren subir las escaleras.
0: Se quedaron atrapadas por eso. Tienen esa experiencia.
1: Exacto. ¿Y sabe qué es lo increíble? Que de hecho, dice que pueden subir hasta 20 pisos.
0: Okay.
1: ¿Subiría usted 20 pisos? Bien, usted sí lo sube.
0: Sí.
1: Sí. Sí, lo sube.
0: Sí.
1: Sí, don Fer, sí lo sube. Yo creo que llego como al décimo nivel con la lengua de fuera.
0: ¿Ah,
1: de
0: sí?
1: Corbata. Sí.
0: Bueno, pues aquí en la Globo. Lo subo en el elevador, por supuesto.
1: Claro. Ah, no, ahí cualquiera. Pero así, a pie.
0: ¿A pie?
1: Bien lo sube.
0: No.
1: ¿Será que no?
0: No.
1: ¿29 pisos, don Fer?
0: No.
1: ¿Para qué no?
0: Mejor me voy en el elevador. Azúcar Moreno.

0: y ese pico pombo fácil.
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8: Hola, soy Kile Castillo. Esta es la información relevante de lo que está ocurriendo en Guatemala y el mundo.
9: Le saluda Alexis Ponce.
8: Cierre vial en Calzada Roosevelt. El Ministerio de Comunicaciones informó que el cierre parcial del ingreso a la novena avenida de la zona 11 desde la Calzada Roosevelt corresponden al nuevo paso a desnivel. La restricción rige del 30 de mayo al 6 de junio, de 7 de la mañana a 9 de la noche, y se recomienda utilizar rutas alternas.
9: Pronóstico del clima. El INSIBUME prevé para este lunes ambiente cálido y altas temperaturas en el norte, oriente y sur del país. Por la tarde y noche se esperan lluvias con actividad eléctrica, especialmente en el occidente y altiplano central. Las autoridades piden prevención ante posibles crecidas de ríos y deslizamientos.
8: Nuevo fichaje de Antigua GFC. El club Antigua GFC confirmó la contratación del guardameta guatemalteco Jorge Moreno, quien procede de Comunicaciones. El portero juvenil fue clave en la clasificación mundialista sub-20. La operación se concretó con una ventana de transferencia que también registra las salidas de Diego Santis y de Wendell Bradley.
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0: ¿Eres tú?
1: La persona favorita.
0: Mi persona favorita.
1: ¿Sabe que estábamos hablando hace un momento de esas personas vitaminas, de esas personas favoritas? Ajá. Y estaba leyendo algunas características principales. Por ejemplo, cuando se convierten en personas empáticas, que tienen una escucha activa, que están ahí para nosotros sin juzgar, nos ayudan a salir adelante. Si estamos tristes, si estamos enojados, siempre son personas que buscan lo mejor de nosotros.
0: Personas optimistas también.
1: También, don Fer, que miren, poseen una visión positiva de la vida y nos ayudan a alcanzar metas y superar desafíos.
0: Bueno, como una persona positiva en esta buena mañana, pues vamos a la presentación de El Dulcito.
1: ¡Y bueno! ¡Don Fer! ¡Dale duro! ¡Dale duro! Tenía guardado mi palito.
0: Ahí está. Las Bangles. Eternal Flame.

0: Las Bangles aquí en la Globo con el tema Eternal Flame. También es de película, ¿no?
1: Tom Fer, es una canción que tiene la película de mi vida.
0: ¿Ah, sí?
1: Ahorita lo voy a averiguar si tiene. ¿Por qué no me preguntó antes? Porque yo estaba por acá viendo la letra. Pero mire, ¿en qué película sale Eternal Flame? Y resulta que hay varias películas. Como, sí, pues, ¿alguna conocida?
0: Ninguna.
1: ¿Ninguna conocida, don Fer?
0: Ninguna conocida.
1: Yo pensé que era alguna conocida. Lo que sí es cierto es que la letra es hermosa. Dice, cierra los ojos, dame tu mano, cariño. ¿Sientes mi corazón latir? ¿Lo entiendes? ¿Sientes lo mismo? Solo estaré soñando en este ardor una llama eterna.
0: ¿Es este ardor una llama eterna?
1: Don Fer. Creo que debe ser cariño. Te miro cuando duermes. Tú perteneces al lado mío. ¿Sientes lo mismo? ¿O solo estaré soñando? ¿O esto quema una llama eterna?

0: Le dice loca.
1: Loca como tú, pero loca más loca tú que estás conmigo. Le digo.
0: Bueno. Grupo Frontera.
1: Frontera. Muy bien. 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
0: Listo. Pues aquí en La Globo ya las 11:19.
1: Caramba. Bueno, carambolas.
0: Carambita. Daniel Boaventura y Carlos Rivera.

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0: Pues en la cima del cielo de esos grandes retornos, grandes recuerdos aquí en La Globo y finales de la década de los 80. Tres Montaner.
1: Ricardo Montaner no pasa de moda, aparte su música siempre nos hace suspirar, nos hace recordar, nos hace vivir bonitos momentos.

0: Ricardo Arjona, aquí en La Globo.
1: Bueno, pues hoy, 1 de junio, pues cada año se celebra el Día del Contador Público y el Auditor en Guatemala, y esta fecha fue oficializada mediante un decreto, el 16/2022 del Congreso de la República, así es de que pues muchas felicidades para los contadores públicos, para los auditores.
0: Tenemos contadores públicos en nuestro auditorio.
1: Ay, sí, de verdad que
0: así
1: sí.
0: Que,
1: a Winter, saluditos a Winter.
0: Winter, Hugo, también.
1: También.
0: Ahí en buena sintonía, disfrutando la programación de esta buena mañana.
1: Y nuestros contadores también acá en RCN, gracias por estar aquí.
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0: A mí ni me mandaron ni siquiera la invitación.
1: Okay. Ah, le mandamos la invitación con mucho
0: gusto. Le mandamos la invitación y ahí está usted enterada, enterado de qué se trata. Listo. Bueno,
1: ¿quiénes quieren ir entonces al evento de eventos? Esto va a ser el sábado, ¿qué fecha, don Fer? Perdóneme.
0: 13 de junio.
1: 13 de junio, a partir de las 12 del mediodía,
0: bueno,
1: se abren las puertas.
0: Pues te mando la invitación.
1: Sí. Y así te enteras.
0: 13 de junio, así te enteras. Así que a través del WhatsApp nos vamos a enterar de quiénes van a ir y así, pues dice, pongamos la palabra sabadito.
1: Va.
0: Ok.
1: Perfecto.
0: Listo. 11:38.
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1: Muy bien, el tema me gusta, Uno Más Uno, Maluma, Kany García, aquí en La Globo.
2: Muy bien, estamos avanzando, llegamos a las 11:37, como si nada, ustedes ya.
1: Como si nada. Pues en esta mañana nos encantaría saber quiénes quieren ir a la fiesta. Le mando la invitación.
2: Wow.
1: Porque dice.

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Y bueno, pues es uno de los temas que más nos ha gustado y que ahora nos tiene aquí emocionados. Definitivamente que sí. Bueno, fíjense ustedes que me mandaron un ¿cómo se llama? Acróstico. Y dice junio con JD, jamás dejes de brillar, jamás dejes de soñar, jamás dejes de creer, jamás dejes de amar. Ay, qué bonito. Arrancamos entonces el mes de junio con todo, ¿verdad? Y por supuesto que con muy buen ritmo a través del 98.9, el www.globo989.com. Ay, por poco estornudo ahorita. ¿Qué se hace cuando uno está platicando y quiere salir el estornudo? Así es de que, bueno, aquí me estaban preguntando, estábamos preguntando quiénes quieren que les compartamos la invitación para el Sabadito Alegre. Y con muchísimo gusto vamos a compartirles. ¿Quiénes quieren ir, ah? ¿A quiénes les gustaría ir? Usted me manda ahí la palabra Sabadito y con mucho gusto yo le comparto entonces esa información para que usted se me emocione y se deje ir, ¿le parece? Así de sencillo, hoy en la mañana, pues miren, ya estamos llegando a la primer, ya se nos está yendo la primer mañana en realidad del mes de junio. Así es de que bueno, este Sabadito Alegre se realizará justo el sábado 13 de junio a partir de las 2 de la tarde en el Parque de la Industria, ¿sí? Esto va a ser en el Salón número 4. Lo único es que ahora, pues obviamente hay dos localidades, está el área VIP, ¿verdad? Que cuesta 150 y el área general que cuesta 100 quetzales. Están ubicados de diferente manera a lo que estamos acostumbrados normalmente, así de que si usted quiere ver cómo están ubicados, mande un mensajito al 41-72-2511. Le digo nuevamente, 41-72-2511. Ok, esta vida es hermosa, es maravillosa, en realidad esta vida es muy bonita.

ya se dieron cuenta que esta vida es muy bonita, es hermosa y es preciosa. Y así nosotros seguimos avanzando dentro de este lunes musical. Canción dedicada a nuestro corazoncito de Melau. Aquí está Emanuel. 11 de la mañana con 50 minutos.

Quiero contarles que justo hoy se celebra el Día Mundial de la Leche. ¿Lo sabían ustedes? Hoy 1 de junio justo. Y precisamente esta fecha fue proclamada por la Organización de Naciones Unidas para la Agricultura y la Alimentación. Ahora, el objetivo es tratar cuestiones relacionadas con el sector lechero en todo el mundo e incentivar el consumo de leche en todas las personas que se pueda, ¿verdad? Ahora la pregunta, ¿a usted le gusta la leche pura, así, blanca, blanca, blanca, espumosa? Y... Hay personas que tienen la costumbre o tenían la costumbre de disfrutar de un vaso, como bien lo decían, al pie de la vaca. Le voy a contar que cuando yo era niña, pasaba un señor con bicicleta, yo creo que todavía hay, y tenía su bocina de aquellas que hacían fufu. Pues resulta que cuando escuchábamos la bocina salíamos corriendo porque él decía que era leche recién sacada de la vaca. Y mi mamá nos compraba un vaso de leche. Resulta que yo me empaché. Creo que me empaché o algo me pasó porque en la actualidad no puedo ni sentir el olor a leche. Me da mucha náusea, no me gusta. No puedo. O sea, definitivamente no puedo. ¿Y a ustedes cómo les va con la leche? Ahora, si es leche completamente descremada y sin olor, ahí sí le puedo echar un poquitito, pero no puedo tomar nada de leche entera. Imagínense ustedes qué increíble, después de haber disfrutado esos vasotes de leche. Es más, mi abuelita era de las que ponía a hervir la leche y recuerdo bien que de repente se rebalsaba la olla y el olor a esa... No, ¿para qué le cuento? Mejor sigamos con más musiquita. Los Gypsy Kings. Ya para despedir este turno de la alegría, del entusiasmo y el positivismo. Por cierto, lo esperamos mañana en punto de las 9.

esos temas que nos hacen suspirar. Viajemos al año de 1995. Bamboleo fue en el 85. Te amo en el 95. Aquí está Matrícula 2.

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4: Hola, Sofía Castillo. Esta es la información relevante de lo que está ocurriendo en Guatemala y el mundo.
5: Le saluda Alexis Ponce.
4: Captura de extraditable. La Policía Nacional Civil capturó en Quiché a Jesús Antonio Villalobos Barreto, alias Chuma. La justicia de Estados Unidos lo requiere por narcotráfico transnacional. El detenido fue trasladado a la Fuerza Aérea para iniciar los trámites de extradición. Es el extraditable número 27 capturado en lo que va de 2026.
5: Elecciones en Colombia. El país sudamericano definirá a su próximo presidente el 21 de junio en segunda vuelta. Los candidatos son Abelardo de la Espriella del Movimiento Defensores de la Patria e Iván Cepeda del Pacto Histórico. Con casi el 90% de las mesas escrutadas, de la Espriella lidera con el 43.7% de los votos.
4: Histórico triunfo en Cobán. La guatemalteca Viviana Aroche ganó la categoría femenina de la edición 50 de la Media Maratón Internacional de Cobán, rompiendo una sequía nacional de 34 años. En la rama masculina, el estadounidense Andrew Hawley se llevó el primer lugar del tradicional evento deportivo.
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Chayancito para darnos la bienvenida. ¿Cómo están mis queridas amigas y amigos de Globo 98.9? Sueño cuando estamos en lunes 1 de junio, empezando semana, empezando mes. Sigo. Espero que ustedes se encuentren muy bien este lunes espectacular. Lunes nublado ya. Parece que va a llover. El cielo se está nublando. Parece que va a llover. Gracias por dejarme acompañarte a esta hora, Marianto, al pie del micrófono de aquí a las 15 horas para que juntos nos acompañemos en este inicio de semana espectacular. Recordemos que todo depende de nuestra actitud. Sí, es cierto, los lunes cuesta arrancar. Andamos de con pereza, que nos queremos, que estoy cansado del fin de semana. ¿Les pasa de que a veces el fin de semana paramos más cansados que entre semana? Eso pasa muchas veces, paramos más cansados que la misma semana, pero ahí estamos, con todo el ánimo, la actitud de iniciar una nueva jornada. Espero que estén muy bien. Comunicación al 36630989 para que me cuenten cuál es la canción que les levanta el ánimo en un día lunes. Bienvenidas, bienvenidos.

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1: 15 minutos pasan de las 12 horas. Hola, hola, hola. Gracias por dejarme acompañarte a esta hora. En Globo 98.9, juntos iniciando la jornada. Junio, junio que marca un momento perfecto para reordenar prioridades, para revisar. Ay, que si queremos seguir cargando, que ya no. ¿Qué proyectos decimos? Bueno, este me parece que sí, este ya no. Momento de reordenar, momento de verificar si lo que nos queda del año va a ser suficiente para poder cumplir con nuestros planes y propósitos, o reestructurarlos, o reestructurar nuestra manera en cómo estamos llevando las cosas para poder conseguir nuestros objetivos. ¿Cómo están ustedes con eso? Cuéntenme. ¿Cómo van con las metas? ¿Cómo van con los planes? 16 minutos pasan de las 12 horas. Gracias por la sintonía. Todo volumen, Asociación de Fútbol Chimaltenango con la Globo. ¿Quién anda por ahí? A ver, que nos deje su nombre. A todo volumen, Ana Cristina. Que hayas también tú tenido un excelente fin de semana. El tiempo pasa volando. Anoche me dormí en mayo y hoy desperté en junio. Ay, Dios mío, qué buen meme ese. Mándenme la palabra meme, yo se los comparto para que ustedes lo puedan también compartir con otras personas. Sí, ustedes, el tiempo va volando. Yo sentía que apenas era Navidad ustedes y ya estamos en junio. ¿Qué es eso? Ya viene el fiambre. Ya viene el 15 de septiembre, ya viene Navidad. Buen provecho a quienes están en los preparativos del almuerzo. Gracias por dejarnos acompañarte también a través de nuestra app RCN Guatemala. Música de Belanova.

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música de Vacilos, mi primer millón. Eso es lo que queremos nosotros, tener más de un millón de amigos, diría también Roberto Carlos. A través de nuestras redes sociales nos encuentran como Globo 98.9, Facebook, Instagram, TikTok. A mí me encuentran como marianto.gt. Ahí estamos también, marianto.gt en todas las redes sociales. Gracias a quienes dejan su interacción a través del 36630989. Dice por acá alguien: ay, es cierto, Marianto, a veces el fin de semana nos cansa más. Ah, pero el viernes. Baile que baile en el viernes de los cómodos. Gracias por la comunicación a través de nuestro WhatsApp. Nos deja por acá también su reporte Madeleine. Ay, con un pensamiento lindísimo. Junio, un nuevo mes para florecer con calma, respirar profundo y confiar en el proceso de la vida. Que este mes camines con paz en el corazón, propósito en tus pasos y gratitud en el alma. Ay, qué lindo mensaje. Muchas gracias por compartirlo. Madeleine, si ustedes también lo desean tener, mándeme la palabra junio. Miren, hoy tenemos meme de junio y tenemos esta frase tan bonita de inspiración. Mándeme junio, también se las comparto. Gracias, gracias por cada uno de sus mensajes. Saludos para mi ratoncito Gus, de parte de la Colo. ¿Cómo están, chicos? Gracias por estar con nosotros allá en la Asociación de Fútbol de Chimaltenango, a todo volumen con Globo 98.9. Hoy está por acá mi querida Emi con ganas de un su cafecito, qué rico. Con estos climas que ya no se le atina, ¿verdad? El calor que se nubla, que hay frío, que hay viento, ay, no, de todo. Gracias por seguir conectados a Globo 98.9. Miren, por acá alguien me dice: ya ponete la de Navidad sin ti. ¿Qué es eso? Todavía no, ¿verdad? Pero miren, es la primera petición que me llega de este tema este año 2026. Ya para acercarnos a la segunda parte de este año, gracias a quienes se reportan y nos dejan por acá sus sugerencias. Todavía no, ¿verdad? ¿Qué es eso? Vamos con algo de Celia Cruz. La vida es un carnaval.

0: Y es que la vida es un carnaval y la vida hay que celebrarla. Que los cumpla muy feliz. Hoy tenemos cumpleañero, con sentido. Felicidades, Mario.
1: Que los cumpla.
0: Gracias a Mario Rivas, conectado a la programación de Globo 98.9. Hoy está de cumpleaños. ¿Cuántos, Mario? ¿T2, T3, T4, T5? Los que sean. Y los que están por venir sean llenos de dicha, de felicidad, de mucha alegría, de paz. Gracias por ser tan especial con todos los consentidos. Bendiciones de parte de la familia, de los amigos y de Globo 98.9. Que sea un día súper especial, rodeado de todo el cariño de tus seres queridos. ¡Feliz cumpleaños!
2: Buenas noches.
0: Para todos los cumpleañeros, hoy le cantamos a la vida.

salud, dinero y amor este nuevo mes y lo que queda de este año 2026. Música para seguir alegrando nuestro mediodía cuando ya pasan 38 minutos de las 12. Gracias, gracias, gracias a quienes dejan por acá su reporte. Ya, ponete la de Navidad sin ti, dice, se vale, aunque no sea diciembre. Ay, ay, ay, ya nos estamos contagiando, ya nos estamos poniendo sentimentales con la Navidad sin ti. Gracias, Eunice, por tu comunicación.

0: canción desde Escuintla. Gracias por la sugerencia. También tenemos por acá, a ver, notita de voz. ¿Quién anda por acá? Hola.
1: Hola, Marianto, Marianto. Buena tarde.
0: Buenas tardes.
1: Alfredo. Había estado un poquito desconectado.
0: Desaparecido.
1: Ahí por asuntos. Pero bueno, aquí estamos ya nuevamente full escuchando la 98.9. Te deseo un feliz turno.
0: Gracias.
1: Una excelente voz.
0: Gracias, Alfredo. Que tengas tú también una excelente semana. Inicio de mes, inicio de semana. Lo mejor para cada uno de ustedes. Vamos ahora con la presentación de música de La Oreja de Van Gogh. Nos vamos a la playa.

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Mira, ¿cuántos días estamos ya de que empiece la gran fiesta del fútbol? Música de Ricky Martin, la Copa de la Vida. Miren, pasó un fenómeno bien interesante la semana pasada cuando en redes sociales un influencer argentino invitó a darle like o seguir a un jugador de fútbol llamado Tim Payne. Y lo hizo porque Tim Payne, que es un jugador de Nueva Zelanda, tenía apenas 4,000 seguidores, 4,000 y centavitos. Entonces este influencer argentino se dio a la tarea como de buscar a los jugadores de fútbol menos conocidos y eligió a Tim Payne para darlo a conocer en sus redes sociales. Hizo la invitación pública para que empezaran todos a seguir en Instagram a Tim Payne. Un fenómeno increíble, porque en pocas horas empezó a acumular seguidores, miles y miles y miles de seguidores, y hasta el día de hoy, menos de una semana, ya tiene 4,000,000 de seguidores en todo el mundo, especialmente de América Latina. Tim Payne incluso se animó a dar declaraciones, a dar gracias especialmente a América Latina por ese, ¿cómo se podría decir? Por ese apoyo que se le está dando en toda América Latina. A pesar de ser una de las selecciones que nunca ha ganado un partido de fútbol en un mundial, fíjense ustedes. Y se ha generado una gran expectativa, incluso se ha vuelto tan famoso, o más que incluso, de estos jugadores que se esperan con ansias en el mundial, como Messi, como Ronaldo. Imagínense ustedes, en menos de una semana, más de 4,000,000. Incluso hasta le hicieron una canción, que también ya es una canción muy viral en todo el mundo. Sorprendido Tim Payne de toda la afición que empezó a seguirlo. Ustedes lo pueden encontrar ahí en las redes sociales, así. Tim Payne, este futbolista neozelandés que se volvió la sensación de este Mundial 2026. ¿Cómo van ustedes? Cuéntenme, ¿ya tienen algún jugador favorito? ¿Tienen un equipo favorito? Estamos iniciando la semana ya. Prácticamente una semana y días para que inicie este Mundial 2026.

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1: Gracias por su comunicación, por toda la interacción que tenemos a través de nuestro WhatsApp y Telegram 36630989. Cierto, dice por acá. Ya vimos a Tim Payne. Miren ustedes, Tim Payne es el ejemplo perfecto de cómo las redes sociales pueden convertir en una estrella mundial a un jugador que nadie, casi nadie conocía, justo en la antesala del Mundial 2026, convirtiéndose en toda una celebridad. Porque donde llega Tim Payne, que de hecho ya está junto a su equipo en Estados Unidos, previo a jugar su primer partido de fútbol, todo el mundo está con la ansia de poder verlo. De hecho, hay personas que están pagando, fíjense, por tener las estampitas de Tim Payne. Se convirtió en toda una celebridad gracias a las redes sociales. Lo impactante que es la viralidad en estos tiempos. Y es que no necesariamente tiene que ser el mejor jugador del mundo, pero se le dio a conocer, se le creó fama y todo el mundo espera ahora a Tim Payne en su debut en este Mundial 2026. Gracias por seguir conectados a nuestra programación musical. ¿A usted le gusta el color azul? Dice acá. Me encanta el color azul. Gracias por la comunicación, Carmencita. ¿Cómo estamos, Carmencita? Vamos con algo de Coti, Paulina Rubio, Julieta Venegas. Nada fue un error.

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4: Hola, soy Kile Castillo. Esta es la información relevante de lo que está ocurriendo en Guatemala y el mundo.
5: Le saluda Alexis Ponce. Ataque armado contra ex jefe policial. El ex director adjunto de Policía Nacional Civil, Elber Beltetón, sobrevivió a un ataque armado en el kilómetro 13 de Ruta al Atlántico con heridas leves. En el atentado fallecieron su sobrina de 17 años y un acompañante de 25. Las autoridades investigan el caso mediante cámaras de seguridad.
4: Negociaciones en Estados Unidos e Irán. Las conversaciones entre Estados Unidos e Irán siguen estancadas y mantienen cerrado el estrecho de Hormuz. Teherán exige el levantamiento de sanciones y la liberación de fondos congelados antes de abordar su programa nuclear. El presidente Donald Trump advirtió que no tiene prisa por alcanzar un acuerdo.
5: Nuevas reglas de la FIFA. La FIFA aplicará medidas arbitrales estrictas en el Mundial 2026 para reducir pérdidas de tiempo. Habrá tarjeta roja directa para jugadores que se tapen la boca al discutir o abandonen la cancha en protesta. El VAR también revisará saques de esquina erróneos y segundas tarjetas amarillas.
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Otro de los temas de noche de Soul que llegó para quedarse en la programación de Globo 98.9, Amarte a la Antigua. Linda versión, gracias. Gracias por las sugerencias que nos hacen a través del 3663-0989. Qué buen programón, dice. Qué bueno que ya se siente el mundial. Sí, por favor, guaca, guaca. Oscar Fajardo, gracias por tu sintonía y gracias por la sugerencia también. ¿Cómo se llama la canción que está sonando este momento? ¿Amarte a la Antigua? ¿Sí? Ese es el nombre, Amarte a la Antigua, de Noches de Soul. Música que despierta emociones en Globo 98.9 este inicio de semana, inicio de junio. Fíjense que estamos prácticamente iniciando nuevo mes. Puede ser también esa perfecta invitación para hacer esos pequeños cambios que podemos ir sosteniendo en el tiempo, como por ejemplo, dormir mejor, dejar el teléfono a un lado, organizar mejor nuestra agenda, ¿sí? Cuidar la alimentación, qué importante, hacer ejercicio, salir a caminar y nuevamente retomar esos proyectos o metas personales que vamos dejando y decimos, ay, este año ya no me dio tiempo. No, no, no, ¿qué es eso? ¿Qué es eso? Todavía estamos en junio. Podemos retomar esa meta personal y seguir avanzando en ese proceso. A ver, ¿cuáles van a ser esos pequeños cambios que vamos a hacer? ¿Dormir mejor? ¿Organizarnos mejor? ¿Cuidar la alimentación? ¿Hacer ejercicio? Dígame, por favor. A través del 3663-0989 nos encanta acompañarte este mediodía súper espectacular. Y por cierto, estamos ya en el mes de papá. Ay, saludos a todos los papacitos, a todos los que tienen a su papito ahí físicamente, a quienes llevan a su papá en el corazón. 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Vamos con otro tema que despierta emociones en Globo. Buen provecho a quienes ya están en la hora del almuerzo.

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Música de Maré junto a Monsieur Periné, Mi Destino. Música para seguir levantando ese ánimo, acompañándonos en las actividades. Gracias, gracias por cada uno de sus mensajitos. Por acá me mandan el reporte de que está lloviendo en zona 6. En zona 10 ya empezó la lluvia. Gracias, gracias por estar con nosotros y dejarnos el reporte. En zona 7 me dice Ana Cristina que ya empezó también a llover. Sí, ya está bastante nublado. Miren, todo lo que está ocurriendo con este fenómeno del Super Niño, que se cree que sí va a impactar por lo menos Guatemala y seguramente en muchos países también. Y es que habrá un aumento de temperaturas diferente a lo que normalmente estamos acostumbrados en esta época del año. Habrá una canícula severa, prolongada, de más de 28 días. Imagínense ustedes. Y esto va a afectar definitivamente, así que hay que cuidar el agua. Platicamos el otro día que en algunas zonas sí está bastante complicado con lo del agua, pero sí, debido a este fenómeno del Super Niño, también va a impactar enormemente con el tema del agua. Así que, por favor, utilicemos el agua de una manera muy consciente, no estar desperdiciando el agua. Porque aunque tengamos lluvias en estos días, sí habrá una canícula prolongada, por lo que sí, tenemos que tener mucha precaución con este tema. Gracias a quienes dejan su reporte del clima este día a través del 36630989. Aprovecho a quienes están en la hora del almuerzo. Gracias, Ceci, por la comunicación. Nos deja también su reporte FIDE en zona 10. Gracias. Disculpa, dice por acá. Ah, está, ya la leímos. Ya la leímos. El reporte también de Araceli, gracias. Erika, Olivia, gracias por tu comunicación. Nos vamos con algo de CNCO. Este es un reggaetón lento.

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hoy puede ser mejor que ayer. Y no lo estamos diciendo solo porque estamos ahí motivándonos, no, no. En realidad sí, podemos venir y empezar de nuevo cada día. Y hoy que estamos retomando actividades, retomando semana, comenzando mes, ustedes. También puede ser un espacio para volver a empezar, levantarnos y sentirnos mejor que ayer. Soltar todas esas cosas que tal vez nos detienen el paso y seguir adelante, avanzando, avanzando pasito a pasito, suave, suavecito. Y darnos ese permiso de vivir cada día bonito. Gracias por las sugerencias que nos hacen con este tema. Mejor que ayer, Diego Torres, muy solicitado hoy. Saludos, mi querida Fide, en la zona 10. Acá, en la zona 4, ya está lloviendo. Momento de decir, ¡la ropa! Una pregunta seria. ¿Trajeron sombría? Mire, por acá me está diciendo Brendita, Marianto, se me olvidó mi sombría. ¿Qué es eso? Es que con estos cambios de clima, que si llueve, que si no llueve, que hay calor, no. Siempre hay que andar cargando la sombría, ustedes. Gracias por la comunicación, Javier. Javier Aguaré. Como siempre, desde Los Ángeles, California. También ahí en California se encuentra Sergio de Oro. ¿Cómo estamos, Sergio? Gracias por tu comunicación. El carpintero de oro también a esta hora. Conectado también desde ¿dónde? California. Estamos, Elder, ¿no? Me olvidó en este momento dónde está nuestro amigo Elder. Ah, sí, California. California. Miren, amigos de California hoy. Full sintonía con Globo 98.9. Gracias. Gracias a toda la audiencia en Norteamérica, en otros países, en Europa. Conectados a través de nuestra app RCN Guatemala. Nos encanta acompañarles. Vamos con otro de esos temas que despierta emociones, Ricardo Montaner. Yo puedo hacer.

Nicho Hinojosa en la programación de este lunes, iniciando juntos la semana. A ver. ¿Dónde están todas las bellas, hermosas, divinas, preciosas mujeres únicas, espectaculares, radiantes, impactantes como la lluvia, radiantes como el sol del mediodía, alegres, guapas, inteligentes, capaces? ¿Están por allí? ¿Me escuchan? ¿Me oyen? ¿Me sienten? ¿Qué dicen mis caballeros? ¿Qué dicen esos mis mangos sabrosos en su mero punto? ¿Qué es eso? ¿Cómo están, caballeros? Qué gusto podernos acompañar a esta hora en Globo 98.9 cuando ya pasan 36 minutos de las 13 horas. No traje sombría, dice Fide. ¿Qué es eso, Fide? La sombría. La sombría no se nos tiene que olvidar, por favor. Los Ángeles, California, territorio de Globo 98.9 a 1000. Yo me he encargado de promover la aplicación acá y gracias a nuestro promotor, el Carpintero de Oro, allá en California, promoviendo Globo 98.9, eres lo máximo, gracias. ¿Qué dice mi queridísima Adela Santísimo? Muy contenta, muy feliz, muy emocionada. Hola, dice, yo hoy fui al mercado y me olvidé de mi sombría en el mercado y ni llovió. Ah, bueno. Pero a esta hora sí está lloviendo en varios lugares, así que por favor, precaución. Si ustedes conducen, si van a la calle, si van a salir. Alguien dice por acá, no saqué mi sombría, pero traje la capa. Dice, bueno, menos mal. Gracias por la comunicación. Dejarnos acá sus sugerencias. Erika Olivia, buena tarde. Seguimos complaciéndonos, vamos con música de Carlos Vives y Ricky Martin, Canción Bonita.

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Shakira, Shakira en la programación de este mediodía, inicio de mes, inicio de semana. Música para seguir alegrándonos, despertando emociones, contentos con la música que cada día nos acompaña en las diferentes actividades en casa, en la oficina. 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Cuéntenme. ¿Ya finalizaron? ¿Todavía no? ¿Andan en el corre-corre? ¿Falta todavía algo? Gracias por cada uno de sus mensajitos. Nos encanta saber de ustedes. ¿Qué dice Manuel? El súper guapo. Aquí está el mango jugoso, dice. Saludos, Manuel. Silvia, también a todo volumen. Gracias por la comunicación. Aquí estamos, Marianto. ¿Quién es? ¿Quién es? Déjame su nombre, porfis. Así lo saludamos como ustedes se lo merecen. Buenas tardes. Está lloviendo y está rico. Dice, ala, sí, ustedes. Es que cuando llueve también el clima varía. Se refresca el clima porque hemos tenido unos días de calor tremendo. Me gustaría que saludaras a en Tacisco, dice. Santa Rosa, te saluda Luis Rancho, acá está a 35 grados el calor, en serio. Gracias por tu comunicación, Luis. En Tacisco, Santa Rosa, territorio de Globo 98.9. Feliz inicio de semana también a Cindy, a todo volumen. Gracias por la comunicación. Nos vamos ahora con música de Laureano Brizuela, No hay adiós.

Despedimos a Vilma Palma y Vampiros Voy a Vos. Música que nos dejan como sugerencia este inicio de semana. Gracias por estar conectados a Globo 98.9. Felicidades a Daniel, que hoy está de cumpleaños, de parte de toda su familia, especialmente su mamá, quien deja por acá su mensajito. Muchas felicidades, Daniel, por esos 8 años. Felicidades, Mario, de parte de todos sus amigos, familia, los consentidos, dejándole mensajes este día para desearle lo mejor. Muchas felicidades, mil bendiciones, Mario. Celebrando hoy con toda la familia. Ya queremos pastel. Feliz cumpleaños a todos los cumpleañeros y por supuesto, estamos agradecidos.

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La Chica de Verde en Globo 98.9. 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Y sí, definitivamente, ese es un tema que me lo han estado solicitando desde que llegué, pero creo que esta es la hora perfecta para disfrutarnos un delicioso café.

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2: Ay, estamos iniciando junio y con él esa oportunidad preciosa de volver a empezar desde una versión más fuerte, tal vez más consciente, una versión más segura de ti misma o de ti mismo. No importa lo que quedó atrás, lo importante es que tú decides seguir adelante y construir desde hoy algo diferente. Cuéntame, ¿qué te gustaría empezar este nuevo mes? ¿Qué hábito quieres retomar en junio? ¿Qué sueño dejaste en pausa y merece otra oportunidad? Cuéntenme a través del 3663-0989. Nos encanta saber de ustedes. Gracias por dejarnos acá sus sugerencias. Evelyn, con saludos para su hija. Saludos para su hija Evelyn. Acá nos está dejando su comunicación. ¿Quién fue? No, no dejó su nombre. ¿Qué es eso? Saludos para Evelyn. Por acá otro mensaje. Me llamo Julieta, pero me dicen Jules. Saludos para mi mamá que se llama Julia, que está cocinando unas hamburguesas. Y gracias por el almuerzo. ¡Qué rico! Aprovecho a Jules y a Julia. Gracias por estar conectadas a nuestra programación musical. No, Marianto, apenas hoy es lunes y usted mencionando sábado. ¿En serio? ¿Qué dije yo? Pues estamos en sábado. ¿Qué es eso? Gracias por la comunicación, Vicente. 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Con música se baila, se llora, se ríe, se recuerda, se besa, se ama. 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La música que despierta las emociones está aquí en Globo 98.9. Gracias por dejarnos acompañarte a esta hora.

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noche. Música de las Flans en Globo 98.9, las mil y una noches. Música para seguir acompañando tus actividades. El Aguilar Batres está lloviendo fuerte, dice. Gracias por el reporte, Mario. Me dicen por acá, por favor, quiero una canción dramática. Ya sea esa de Mon Laferte, Tu falta de querer, o Por qué es tan cruel el amor, de Ricardo Arjona. Me gusta el drama, dice. A ver qué dice el público. ¿Nos ponemos dramáticos un poquitín? ¿Cuál prefieren ustedes escuchar? ¿Tu falta de querer de Mon Laferte o Por qué es tan cruel el amor de Ricardo Arjona? Mándeme uno o dos. Número uno, la de Mon Laferte. Número dos, la de Ricardo Arjona. ¿Qué dicen ustedes? ¿Qué dice el público? Después de la siguiente canción vamos a incluir la ganadora. Mientras tanto, manden sus votos a través del 36630989. ¿Qué tan dramáticos estamos hoy? ¿Nivel Mon Laferte o nivel Ricardo Arjona? Seguimos acompañándoles este inicio de mes, inicio de semana, junio. Un mes muy bonito. Gracias por estar con nosotros, Brenda Mazariegos. Junio traerá éxito, buena suerte, felicidad, prosperidad, abundancia, nueva energía y buena fortuna. Amén, amén, amén. Mejor para cada uno de ustedes. Gracias por compartirnos este mensaje, mi querida Brenda Mazariegos. Un abrazo también para ti, lo mejor este mes de junio. Bueno, mándenme su mensajito. ¿La uno o la dos?

0: La luna y el toro, música para seguir despertando tus emociones en Globo 98.9. 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Bueno, me decían por acá, nada más por el gusto de ponernos dramáticos. La canción. La uno o la dos, la uno es la de Mon Laferte, la dos es la de Ricardo Arjona. ¿Y saben qué? Montón a poquito ganó Ricardo Arjona. ¿Por qué es tan cruel el amor? ¿Qué es eso?
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0: misterioso alguien, música de Miranda para seguir despertando tus emociones. Está lloviendo fuerte, ¿qué es eso? Está lloviendo fuerte, San Miguel Petapa, Villanueva también. Gracias por los reportes del clima a esta hora.
1: Cuando no tengas
0: sol. Sí, parte de la zona 12 también con lluvia bastante fuerte, intensa. Precaución, por favor, si se conducen a esta hora. Conectado siempre con Globo 98.9. Lo importante es ir con mucha paciencia, paciencia. Seguimos complaciendo y agradeciendo a quienes dejan por acá esas sugerencias hermosas. La voz de Ricardo Montaner. Enamorados.

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0: mame hasta con los dientes. ¿Qué es eso? Se nos acabó el tiempo. Gracias por dejarme acompañarte este inicio de semana espectacular. Estamos arrancando junio. Que sea un mes lleno de bendiciones, de salud, de prosperidad, de cosas hermosas, de bienestar, de todo lo mejor para cada uno de ustedes, mis queridas amigas y amigos. Gracias por sus buenos deseos, que para ustedes sean multiplicados al mil. Con la bendición de Padre, estamos de regreso mañana cuando sean las 12 horas. Al pie del micrófono les acompañó Marianto. Gracias por toda esa interacción espectacular que hemos tenido hoy a través del 36630989. Feliz inicio de semana, feliz inicio de mes. Sigan en sintonía de Globo 98.9. Y para los que se quedaron con ganas de sufrir, con ganas de ponerle más drama a este día, ¿qué es eso? Nos despedimos con Mon Laferte. Chao.
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0: Iniciamos el mes de junio, el Teatro de las Emociones, con temas que levantan ese ánimo, porque eso es lo que necesitamos en este lunes. Bienvenidas, bienvenidos, arrancamos con todo.
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Estamos a 30 días que comience ya este mes de julio, que es donde compartimos todos estos memes que en algún momento por acá Fide nos está ya compartiendo algunos de ellos. Dice por acá, está por caer julio. Tenemos ya los primeros memes del mes de julio y es porque realmente este gran artista, Julio Iglesias, pues sin querer queriendo se prestó a hacer una tendencia en las redes sociales, así como lo ha sido también este jugador de fútbol de Tim Payne, ¿verdad? De Nueva Zelanda, que imagínense ustedes todo lo que, el revuelo que se ha causado en redes a causa de él. Fíjense que hay bastantes tendencias y hay bastantes cosas que en algún momento hemos vivido en redes sociales y yo quisiera que hoy me las comentaran, ¿sí? Al 3663-0989. Cuéntenme, ¿de qué memes, de qué tendencias, de qué cosas que ustedes han visto en el internet se recuerdan en estos momentos que también fueron tendencia, por ejemplo, en pandemia, que fueron tendencia hace 2-3 años? Pues recuérdenme algunas de estas. Y si ustedes ya tienen memes de julio, pues mándenmelos también y así los compartimos, y así los tenemos guardados en el registro para el día. Pues para que dentro de 30 días aproximadamente comencemos a compartir todos estos memes de julio también aquí en Globo 98.9. Y bueno, arrancamos con todo, arrancamos con la buena actitud, arrancamos con la buena música y arrancamos con la buena programación para levantar ese ánimo a full en este principios de junio, donde hay que celebrar la vida, hay que celebrar el amor, aparte que ya se viene el mundial. ¡Vamos con todo!

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Por acá ya comenzaron a ingresar los mensajitos de texto al 3663-0989, donde ya nos están mostrando algunos de los memes que se tienen guardados justamente para este mes de julio. Dice por acá, julio preocupado por los efectos de la vacuna. El COVID-19 de julio, dice por acá. Saluditos a don Raúl Ochoa, que nos está compartiendo por acá este meme. Por acá saludos también para Fide, muchas gracias también por su comunicación. Por acá dice, buenas tardes, Víctor. Hoy tocó descanso y me traje a la playa del puerto de San José. Tener tiempo para los dos, dice por acá, si fuera tan amable, de la canción Ángel de Grupo Frontera y Romeo Santos. Dice por acá, la parejita Melcocha andan por el puerto de San José, dichosos ellos. Envidia de la buena, envidia de la buena. Olga Martínez, saluditos a Olguita y también a don Elvis, que están disfrutando de el paradisíaco puerto de San José, compartiendo con mi terrón de azúcar, dicen, el puerto. Hoy tiempo para nosotros. Qué bonito salir en familia, ¿sí? Qué bonito. Qué bonito eso. Fíjense por acá, Juliana ya nos está mencionando algo de lo que se convirtió en uno de los memes más influyentes en aquella época de la pandemia, y fue justamente el acaparamiento del papel higiénico. Esto fue lo primero que se descontroló y se convirtió en una especie de moneda de cambio, dice, ya que no todo el mundo podía conseguirlo. Totalmente de acuerdo, Juliana, y por acá nos manda justamente este meme donde en algún momento se le puso al papel higiénico arriba de las tarjetas de crédito, ¿verdad? Como uno de los trendings de los memes que tuvimos también en pandemia. Hubo mucha, mucha información, hubo, ¿cómo decirles? Al momento de estar confinados, creo que nosotros tuvimos este escape de ingresar a las redes sociales y pues ver todas las tendencias que se estaban dando mundialmente. Ahí fue donde se originaron muchos de los famosos influencers, ¿verdad? Y que en algún momento, pues, algunos de ellos, y mejor dicho, la tendencia es de que los influencers también vayan mermando. Últimamente ya se les ve como menos influyentes, pues, ¿verdad? Valga la redundancia. Pero hay algunos otros que sí están dando de qué hablar. Por ejemplo, el caso de Tim Payne, que era lo que estábamos hablando al principio. Y bueno, para las personas que se acaban de unir a esta gran programación que tenemos de Globo, el día de hoy estamos compartiendo memes, trendings de los que nosotros vivimos en la época de pandemia y en los años 2020 para acá, ¿sí? Así que si usted tiene alguno que se recuerde, pues con muchísimo gusto compártalo con nosotros al 3663-0989.

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Bueno, y hablando de tendencias, hablando de todas estas, todas estas formas que tuvieron algunas personas de hacerse virales y demás, pues también tenemos una que estuvo un poquito más cercana, que yo creo que todo el mundo va a reconocer al momento de escuchar por acá este tema. A ver si se recuerdan ustedes de esto.

ahí es donde tenemos la demostración que cualquier canción ahora se puede hacer viral también, ¿verdad? Y todo surge por aquel mapachito que estaba dando vueltas, celebrando con sus manos para arriba y demás. Esta canción de Rafaela, pues realmente dio tanto que hablar que se volvió tanta la tendencia que ahora tiene hasta su propia página de internet en YouTube, ¿sí? Y esta página tiene demasiadas views, demasiadas interacciones, demasiados comentarios y demás. Y era donde justamente iba su servidor a pensar en algún momento cómo es de que cada una de las cosas que nosotros vivimos el día a día, pues nosotros tan acostumbrados estamos a esto, que viene alguien y dice, bueno, hagamos famoso, al menos famoso, mejor dicho, del mundial, ¿sí? Y pues resulta ser de que este Patojo Payne, pues de la noche a la mañana tiene una cantidad de seguidores y más. Eso es justamente lo que se trata de un trending topic, ¿sí? Esto es una tendencia que se está dando en internet. Para las personas que no saben lo que era un trending topic, cuando realmente los patojos lo dicen, es que eso es trending, por ejemplo, ¿verdad? Es una tendencia que se tiene en ese momento, así como la canción de Pedro, así como esto de Pain. Hay muchas otras tendencias que yo quiero que ustedes me compartan. Por ejemplo, los memes de Julio, por acá me los están mandando al 36630989. Por acá Reinita ya nos mandan, dicen, aguanten. Dicen que Julio viene con mucha agua. Y por acá viene don Julio Iglesias con una cantidad de garrafones de agua. Fíjense ustedes cómo son de ingeniosos, y eso es parte de. Hola, don Víctor, dice por acá, ¿y dónde deja el famoso toque de queda a causa del COVID? Las famosas mascarillas, el famoso alcohol en gel, infaltable. Y cuando alguien tosía rápido pensábamos en el contagio, en memoria de todos aquellos que no lograron pasar esta pandemia. Se fueron varios amigos míos, dice por acá, no lograron superarlo. Bendiciones, don Víctor. Saludos, don Fernando González, muchas gracias por recordarnos también a esas personas que pues no lo lograron, pero que al final pues los vamos a tenernos siempre en nosotros, en nuestro corazón. Por acá Ninet nos está mandando muy buenos memes de Julio. Este año Julio será mundialista, dice, y sale por acá Julio Iglesias en un estadio de fútbol. Por acá dice, ya se siente el olor a Julio. Ese está un poquito fuerte, pero está bueno. Dice por acá Juliana desde Nueva York, algunos hablando del mes de julio. Y aquí en los Estados Unidos están hablando de la celebración de la independencia. Ah, ¿verdad? Es que hay muchas celebraciones que se vienen ahorita en el segundo semestre. Bueno, todavía no hemos llegado al segundo semestre porque estamos iniciando el sexto mes del año 2026. Seguimos con más de La Buena Programación. Recuérdenos al 36630989. ¿Qué otras tendencias, qué otros trendings, qué otras cosas recuerda usted en estos años post pandemia?

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0: 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Fíjense que estoy desbloqueando en algún momento todos estos emociones y recuerdos de pandemia. Y hay una canción que yo creo que todos nosotros, pues, tal vez ya la tenemos hasta clavada en el subconsciente. Y creo que fue una de las que más origen dio a que muchas personas tuvieran ese acercamiento con algunas de las redes sociales, de las aplicaciones de redes sociales, donde se podían subir videos y algunos de ellos también se hicieron virales por esta cancioncita. A ver, ¿quieren desbloquear ahorita ustedes emociones? Pues agárrense, porque esta cancioncita es algo así. ¿Se recuerdan de eso? ¿Se recordaron de eso? En algún momento ustedes dijeron, ¡ala, Víctor, ustedes sí de una vez! Es más, hasta el olor a cloro, el olor a alcohol, el olor a... ¿cuál era la otra sustancia que le echábamos a la ropa, a la comida, a las bolsas, a todo? Se le tenía que echar amoníaco. Amonio cuaternario era el asunto. Sí, recuerdo muy bien esto. Entonces, creo que en algún momento, pues, relacionamos todas estas canciones que fueron trending y que en algún momento muchas personas se dieron a la tarea de subir videos así y muchas personas también se volvieron virales por hacer este tipo de pasitos, este tipo de bailecitos que en algún momento, pues creo que sirvieron para eso, ¿verdad? Sirvieron para que todo el mundo también tuviéramos contacto con lo que estaba pasando alrededor del mundo. Porque confinados, pues lógicamente lo único que teníamos para comunicarnos eran las redes sociales también. Muy buena, bendecida tarde. Uncle Vic, desde la calurosa costa de San Marcos, Mariana le saluda. Algo de Luis Miguel, por favor, muchísimas gracias, con muchísimo gusto. Saludos a Madeline, muchísimas gracias también por su mensaje. Por acá, hola Víctor, saludos desde Zona 4. ¿Podrías poner la canción de Cristian Castro, Yo Quería? Tenemos sticker de Pedro, ¿qué? Si quieren el sticker, mándenme la palabra Pedro y yo con muchísimo gusto les estoy compartiendo este sticker que por acá, gracias al patrocinio de Majo, pues ya lo tenemos también en nuestro haber. Y es para que justamente vean ustedes que sí hay cosas que se están desbloqueando en estos momentos, porque el día de lunes es día de desbloqueos y día de desbloquear emociones. Así que ya lo saben, con la palabra Pedro, yo les voy a estar compartiendo este sticker muy popular dentro de los trending, el de Pedro, para que ustedes también lo tengan ahí como celebración en algún momento. Saludos a Olga Romina, muchas gracias por su mensaje. Por acá dice, hola Vic, yo sé que este estilo de música no suena hoy, pero me acordé al escucharte hablar de influencers, y es justamente la canción de La Influyente de Lila y su tropical Perla del Mar. Fíjense que es impresionante cómo este término de influencer justamente viene de las personas que son influyentes dentro de la sociedad, ¿sí? Ojalá que fueran para muchas cosas que fueran positivas, ¿verdad? Hay algunas cosas que pues solamente sirven para, pues, para matar el tiempo, básicamente, ¿verdad? El aburrimiento también.
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Bueno, mi gente, fíjense que para las personas que se están integrando a la programación de Globo, que ya están saliendo de sus respectivas labores, nosotros sabemos que cuando comienza el mes de junio, pues hay muchas, muchísimas responsabilidades. Cuando comienza un mes, siempre hay algo que hacer dentro de las oficinas, ¿verdad? Dentro del trabajo, o sea, como que siempre se arranca de una buena manera el mes. Siempre hay memes, siempre hay mensajitos motivacionales que ponen muchas personas en sus estados, en sus historias y demás, ¿verdad? Y crea que quiera que no, eso es justamente como se debe de comenzar un mes, con toda la buena actitud para que realmente, pues, este mes lleve toda esa buena energía y se dé algo muy, muy bonito. Entonces, para las personas que se están adheriendo y que se están integrando a esta gran familia que tenemos en Globo 98.9 a estas horas de la tarde, pues estamos platicando de todo lo que ha sido tendencia en redes sociales y que en algún momento pues se olvidan, ¿sí? Todo surge por este Patojo Payne, que es el jugador de fútbol ahora más conocido, ya con 4.1 millones aproximadamente de seguidores. Es más, con decirle que ya un grupo argentino hizo una canción. Fíjense ustedes, así fue el boom de este Patojo, de esta tendencia que se está dando en redes, que hasta canción le sacaron ya. Y es más, o sea, hay muchas canciones que también han sido originalmente han sido canciones que ya estaban establecidas y que después se volvieron tendencias. Entonces, de eso es que estamos platicando el día de hoy. Pero fíjense que ahora les voy a preguntar algo que es muy importante. Todos nosotros en nuestra época, sí, nosotros no teníamos trendings y no teníamos redes sociales, pero sí teníamos tendencias musicales, ¿sí? Y eso es algo muy importante también dentro de nuestra cultura y dentro de nuestro acervo cultural. ¿Por qué? Porque en nuestra época nuestras tendencias se veían reflejadas en televisión, ¿sí? Y en la radio. Es increíble cómo la radio aún sigue siendo este lugar para poder encontrar tendencias musicales, tendencias de artistas, tendencias de muchas, de géneros musicales y demás. Porque, por ejemplo, algo que me impacta bastante es de que muchos de los reggaetoneros, muchos de los patojos que han tenido este boom en la música reggaetón, ¿sí? Pues han regresado a lo básico, que era lo que platicábamos en un viernes de Loco Amor, que es regresar a la salsa, regresar por los orígenes que ellos tienen, que son puertorriqueños, o regresan a la salsa viejita y que realmente, pues, aparte de que es enriquecedora, pues también tiene esa tendencia de ser muy popular y que nos guste a todos y que nos guste a muchos. Entonces, la pregunta que va de la mano de todo esto que les acabo de decir, es ¿qué canción recuerdan ustedes de su adolescencia que era tendencia en esa época? Todos tenemos una canción favorita que en algún momento fue tendencia. Por ejemplo, aquí en Globo, nosotros seguimos siendo tendencia porque, por ejemplo, este tipo de canciones como las de Noches de Soul, que vamos a escuchar a continuación, se le nota la calidad y se han vuelto ya parte de la programación de las tendencias de Globo.

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Fíjense que me inquietan las preguntas que me están haciendo y los mensajitos que me siguen ingresando al 36630989. Dice por acá, buenas tardes, Víctor, excelente inicio de semana. ¿Cuál es el jugador? ¿Cuál es el nombre? Y si es de fútbol, gracias. Pues sí, es cierto, todavía no he puesto en... Pues para las personas que vienen escuchando la programación de Globo, ya se habló de este personaje en otros turnos, pero yo no lo he presentado oficialmente. ¿Quién es Tim Payne? Este es el neozelandés que conquistó las redes antes del Mundial. Esto resulta ser de que fue antes de que iniciara el Mundial, o sea, todavía no ha iniciado, ¿verdad? Resulta ser de que a uno de los creadores de contenido argentino, que se llama Valen Scarcini, ¿sí? Más conocido como Scarzo, eligió a un candidato para convertirse en uno de los protagonistas del Mundial al ser considerado el futbolista menos conocido, ¿sí? ¿Por qué era menos conocido? Esto nuevamente nos remontamos a las redes sociales, ¿sí? En redes sociales, los influencers tienen más de 5,000, 10,000, 20,000 seguidores, ¿sí? Llegando a números, ahí sí, estratosféricos, ¿verdad? Por ejemplo, Cristiano Ronaldo, no se diga, Lionel Messi, no se diga cuántos seguidores han de tener. Yo no estoy totalmente enterado de eso, pero resulta ser de que este creador de contenido argentino, Scarzo, pues dice, ¿saben qué? Faltan muy pocos días para que empiece el Mundial, y ¿qué pasaría si hubiera un futbolista que nos uniera a todos y que, pues, lo apoyáramos sin importar nuestra nacionalidad, ¿sí? Y resulta ser de que el argentino buscó dentro de los convocados del torneo de fútbol al jugador con menos seguidores en redes sociales. Resultó que tenía aproximadamente 4,000 seguidores en Instagram, este Tim Payne, ¿sí? Pues esta iniciativa se viralizó y en cuestión de horas el defensa neozelandés, pues llegó a ser conocido, de ser desconocido, pues pasó a ser uno de los más conocidos, pues ahorita ya era 3.7 millones a 4 millones aproximadamente de seguidores. Eso fue en cuestión, les estamos hablando en cuestión de 3 días. Todo esto surgió el jueves y viernes, en sábado y domingo se hizo viral totalmente. Ahora resulta ser de que ahora se les está, se quiere que toda la comunidad latinoamericana apoyemos más a Payne, porque resulta ser de que está casado con una fotógrafa que tiene raíces costarricenses, ¿sí? Y ella aparece en las fotografías de Tim Payne. Si ustedes quieren entrar ahí, pues manden ahí, sí que... Ah, ¿saben qué? Vamos a hacer algo. Yo por aquí tengo las redes de Tim Payne. Pues si quieren quitarse la curiosidad, lo que vamos a hacer es de que les voy a estar compartiendo la página de él para que vean cómo fue la tendencia. Él también le agradece en uno de sus videos al creador de contenido argentino que lo hizo viral. Y pues les voy a compartir esto con la palabra Tim. T-I-M. ¿De acuerdo? T-I-M.

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6: Hola, soy Kile Castillo. Esta es la información relevante de lo que está ocurriendo en Guatemala y el mundo.
7: Le saluda Alexis Ponce. Ley antilavado en el Congreso. El legislativo avanza en la aprobación de la nueva ley contra el lavado de dinero. La urgencia crece luego de que la Intendencia de Verificación Especial reportara transacciones sospechosas por más de 2.700 millones de quetzales en los primeros 4 meses del año.
6: Presión diplomática de Francia. Francia exhortó a Estados Unidos e Irán a redoblar esfuerzos para lograr un acuerdo que reabra el Estrecho de Hormuz, advirtiendo sobre el impacto negativo de la economía global. París y Londres preparan una misión internacional para proteger la navegación en esa vital ruta energética cuando sea liberada.
7: Finales de la NBA. Los San Antonio Spurs y los New York Knicks se enfrentarán en las finales de la NBA 2026 desde este 3 de junio. La serie revive la rivalidad de 1999 y destaca el debut del joven Víctor Wembanyama y el liderazgo de Jalen Brunson con el equipo neoyorquino. Será al mejor de 7 partidos.
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Momento de leer la lluvia de mensajes que tengo aquí en el 36630989. Son muchísimos mensajes los que han ingresado el día de hoy aquí solicitando a Tim Payne, por ejemplo, en la página oficial de él. Por acá dice: hola, feliz tarde, te saluda Carol. Por favor, me puedes complacer con Agüita de Coco de Cani García. Ya le complacimos. Saludos para usted. Buenas tardes, complacerme con una canción de Hombres G, si no, no te tengo a ti. Desde Petén, desde Sayaxé. Muchísimas gracias a Olga por su mensajito. Por acá también tenemos, fíjense que uno de los referentes, dice Don Johnny por acá, de Guatemala, uno de los trending, de las personas que tuvo mucha tendencia, también como se hizo famoso, era el Lobo Vázquez, ¿sí? El Lobo Vázquez también tuvo esta, a bien poner videos virales en sus cuentas y se hizo conocido, ¿verdad? Dice por acá una historia muy triste y bonita. ¿Cuál será esa historia, Don Johnny? Saludos para usted, muchas gracias por recordarnos también al Lobo. Alguien con el quien yo también tuve la oportunidad de sentarme a platicar un día de estos. Hola, Víctor, ¿podrías poner música alegre? Dice por acá. Pues todas están alegres. Te comparto estos stickers que están de risa. Pon alguna para bailar, algo de Diego Torres, por favor. Y un saludo para mi Pukis, que todas las tardes escucha la radio haciendo tareas, está en tercero primaria. Saluditos, ya muchas personas, y fíjense que esa es otra cuestión que se está dando y que se va a dar, mejor dicho, en este mes de junio, es justamente el hecho de que los patojos ya salen de vacaciones. Y es un momento donde pueden compartir, donde pueden celebrar, donde pueden ver el mundial juntos, qué sé yo, llenar el álbum de estampitas. Hay tantas actividades que pueden realizarse con sus hijos en casa, ¿sí? A muchos abuelitos les va a tocar cuidar a los nietos, ya que los papás siguen en sus labores cotidianas, ¿verdad? Puede enviar un saludo de cumpleaños para Eddie, que hoy está de manteles largos, de parte de su familia. Te escuchamos en Montserrat, zona 4 de Misco. Gracias, Víctor. Me hiciste la tarde con las canciones de Pandora, dice por acá Carla Morales. Saludos para don Eddie, muchísimas felicidades en este cumpleaños. Pongámosle sus cuetillos, por favor. 10 metros nada más, porque estamos a principios de mes. Así que muchas felicidades a don Eddie, que se la pasen bastante bien. ¿Qué se sirven un lunes de cumpleaños ustedes? Chuchitos, ¿qué? Pastelito, y se acabó. Y algo de un refresco, y se acabó el asunto, supongo yo. Supongo yo, ¿verdad? Como normalmente las celebraciones de cumpleaños son casi siempre fines de semana. Saludos para don Byron García. Feliz inicio de semana, Víctor. Muchísimas gracias. También se hace presente don Jonathan Ruiz, de los que son afamadísimos aquí en la programación de Globo. Saludos a Leti Ramírez desde Misco. Muchísimas gracias también por su mensaje. Saludos desde Chimaltenango City también. Qué gusto tenerles por acá siempre en la programación de Globo. Bueno, ya saluda a toda mi gente. Ahora vamos con más buena música que nos han solicitado al 3663-0989.

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Baby, aquí me tiene y resolvamos la ecuación. 25 minutos pasan de las 17 horas. Saluditos a Alejandra. Muchas gracias por estar en sintonía de Globo 98.9. Y bueno, por acá siguen ingresando mensajitos al 3663-0989. Qué buena canción, dice por acá Olguita. Gracias a Dios, ya estamos en la capital. Qué bueno que se fueron a disfrutar los dos, caballero y dama, los señores Melcocha. El terroncito de azúcar junto con su panelita, dice. Oh, bonita cuando se tratan así. Dice por acá, tío Vic, ya con estas lluvias, bueno, ya llegamos a medio año. O como está el clima de loco, ya que suene mejor Navidad sin ti. De una vez, dice por acá don Jonathan Ruiz. Tampoco, ¿ah? Tampoco. Ay, Dios mío. Bueno, ya que estamos a la vuelta de julio, por eso comenzamos el turno el día de hoy, les cuento. Comenzamos con hablando de Tim Payne. Luego nos fuimos con los memes de tendencia de julio, porque ya estamos a la vuelta de la esquina de julio, y ya comenzaron a sacar el repertorio, a desempolvar todo ese repertorio de memes de julio, y hay personas que ya los están compartiendo ustedes, es impresionante. Y pues por eso nos fuimos con este tema de las tendencias, de los trending topics que hemos tenido a lo largo de todo este tiempo. Han habido canciones que se hicieron virales, hay canciones que pues los artistas también lanzaron en TikTok y en Instagram y se volvieron virales también. Y pues realmente nosotros tenemos a la orden del día cómo hacer viral a una persona. Es más, fíjense que me animaría a ver si en dado caso en algún momento su servidor pues se vuelve tendencia en las redes sociales. ¿Por qué no? ¿Verdad? En algún momento, ¿quién quita? ¿Quién quita? Pero bueno, eso ya es más adelante. 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Vamos a continuar con más de la buena programación. Camilo, presente aquí en la programa. Siento

No pensé que se lo tomaran tan en serio. Pero aquí ya tengo como 10 mensajitos donde dice, yo me apunto, Víctor. Hagamos influencer a Víctor, dice por acá. Saludos, Marita, muchísimas gracias. Saludos a Don Fido, muchas gracias también por su mensajito. Muy interesante lo que me pone por acá. Dice por acá, lo bonito del invierno es escuchar esa progra que hace que las horas en el trabajo se pasen volando. Podría colocarme algo de Chayanne, dice por acá. Hola, mi amigo. Vivo, dice, vivo. Deberían de hacer unos 15 minutos de prenavideñas. Ya estamos a medio año. Saludos, Don Herbert. No, hombre, tampoco. Tampoco. ¿Cuáles son sus redes sociales? Víctor dice por acá, yo lo voy a seguir y de una vez vamos a tener de tendencia a hacerlo famoso. Usted dice por acá, Don Julio. Mis redes sociales, @RivasLocutor. ¿Quién quita, verdad? ¿Quién quita que de recomendación en recomendación, pues también su servidor en una de estas, pues se vuelve influencer o qué sé yo? No sé. La verdad es de que son cosas que tampoco es de que yo esté afanado a hacerlo, porque realmente, pues, el ser influencer creo que lleva más de la mano una responsabilidad de que los datos, de que todo lo que nosotros hagamos sea inspirador para otras personas, ¿verdad? Eso para mí es lo que realmente tiene que hacer un influencer. No es directamente que una marca lo contrate a uno y qué sé yo, muchas otras cosas. Pero si uno puede dejar su granito de arena en la sociedad, eso, y que pueda influir de una forma positiva a la sociedad, creo que es más importante que cualquier otra cosa, ¿verdad? Así que, pues, ya lo dije, @RivasLocutor, ahí pueden encontrarme a mí en el Instagram y en el TikTok, y también me pueden encontrar como Víctor Rivas Locutor también en el Facebook. Ahí estamos a las órdenes. ¿Quién quita que en una de esas, pues, hagamos famoso al pelón, ¿verdad? Al Víctor Locutor. Y, pues, nos vamos.

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0: 8 minutos únicamente para llegar a las 18 horas aquí en Globo 98.9. Qué gusto, en serio, comenzar el año. Estoy hablando el mes de junio, el sexto mes de junio. Ya ven, se dan cuenta, ustedes tienen la culpa porque me mandan aquí los mensajes que sí, Víctor, ponga Navidad sin ti, Víctor, ya vamos a comer fiambre. O sea, no, todavía estamos en el sexto mes y ustedes ya quieren comer fiambre, ya quieren tamales, se puede los jueves, pero nada más. Pero es que ustedes también me hacen reír, saben, me hacen reír. Así que muchísimas gracias por eso. Por acá, saludos a Don Fijo, muchas gracias por sus mensajitos. Saludos también a Olguita, dice, famoso ya es porque tiene una voz muy bonita. Ay, qué bonito. Así que como locutor ya tiene fans. Sí, pero eso no significa que uno sea viral. Es que ese es el punto, que uno sea influencer, ¿verdad? Los influencers realmente son los que tienen muchos seguidores y tienen, pues, mucha contenido en sus redes sociales. Saludos también por aquí a Cintia Santos, que me dice, pues, ya te encontré. Me encontraron por aquí en el Facebook para cantarla todo pulmón. Dice, ¿qué canción fue? Ah, supongo que Azul. Saludos, Ninet. Muchas gracias también por su mensajito. Te escuchamos en Monserrat, zona 4 de Misco, dice por acá. Muchísimas gracias por seguir en buena compañía. Gracias a ustedes por seguirse comunicando al 36630989. Bueno, yo ya me estoy despidiendo, ya me estoy yendo. Ya me estoy dirigiendo al bonito tráfico, al bonito tránsito que hay el día de hoy. Así que ánimo, mi gente, vamos con todo en este mes de junio del año 2026. Esperando y realmente este mes viene con muchas, muchas cualidades, muchas buenas energías, ¿sí? Comenzamos el mes justamente con una energía muy bonita de la segunda luna del mes de mayo. Imagínense, eso se da, es muy extraño que se dé, y la luna del día de ayer fue la luna azul. El día de mañana, prometido, voy a compartir una fotografía que me brindó un gran amigo mío, Joshua Castillo, me mandó una fotografía de la luna azul del día de ayer. Ustedes, es una cosa hermosísima, impresionante realmente. Y bueno, se lo vamos a compartir el día de mañana. Gracias por la compañía, gracias por cada uno de sus mensajitos al 36630989. Ya lo saben, su amigo y servidor Víctor Rivas aparece como Rivas Locutor en el Instagram y en el TikTok, y Víctor Rivas Locutor en su fanpage de Facebook. Síganos en nuestras redes sociales, @globo989 en el TikTok, en el Instagram y también en el Facebook. Recuerden, esto se me había pasado por alto, recuerden que si ustedes quieren celebrar el Día del Padre, el Sabadito Alegre de Eventos Y va a realizarse el próximo sábado 13 de junio desde las 2 de la tarde en el Parque de la Industria. ¿Con quién se van a contar ese día para que ustedes se rían y rían a carcajadas y se la pasen bomba? Con los tres huitecos, ni más ni menos. ¡Ay, Dios mío! Como decía el huiteco. Y bueno, gracias por estar con nosotros, gracias por seguir en sintonía de Globo. Nos encontramos, si Dios permite, el día de mañana a partir de las 15 horas, aquí en el 98.9 de su dial. Buenas noches para todo el mundo.
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